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0: 215 millones de cristianos sufren persecución.
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Prometí, pequé, no debí, sin embargo, me perdonaste y sobreviví. Que me amas, me dijiste.

Me diste vida cuando perecía. Renuncié a mí y a mi deseo. Renuncié a todo lo que creí para que seas lo que creo. Por amor me encadené a ti, soy tu reo. Seguirá siendo Dios aunque el mundo se vuelva ateo.